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4: Una persona alentada, disfrutando de una excelente salud, sin importar la edad, es una persona feliz. 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Me están escuchando en Sogamoso, en Vitama, en Paipa. Me están escuchando en Garagoa, en Guateque. Escuchan mi programa ya, allá en el campo, en Tabi, en Teno. Hermano Peter, voy a llevar a mi madre a la consulta Sesquilé. A mi padre que está muy enfermo, a mi abuelito. ¿Cuántos me escuchan en este lindo amanecer en las diferentes veredas de Sesquilé, en Guatavita? Mi gente linda que me escucha en este lindo amanecer de sábado, 29 de agosto del año 26. Una bendición de Dios, porque vamos con esa oración bendita para todos los comerciantes. Primero que todo, señoras madres de familia, señores padres de familia, señorita que escucha mi programa y que ha recibido algún beneficio de los seres de luz, que ya se encuentra trabajando, hermano que ya se encuentra trabajando, que el hermano Peter le hizo un trabajo para que lograra solucionar su problema con los seres de alta luz, porque se encuentra en otro país, se encuentra en los Estados Unidos, se encuentra en España, en cualquier país del mundo, pero sus queridos padres pidieron que les ayuden los seres de luz para que tengan un trabajo estable, digno, para ser protegidos de todo el poder de la maldad que nos agobia en esta época, y no solamente en Colombia, en el mundo entero. Reciban, señoras madres de familia, señores padres de familia, juventud de Colombia y América, el más expresivo mensaje de salutación y mil bendiciones para que tengan un día

de amor, de mucha prosperidad. Pero le recomiendo, en estos momentos, alistar su vasito con agua. Porque vamos a hacer la oración de aquel que va a comenzar de nuevo sus negocios, de los emprendedores, de aquel que lo ha perdido todo, por la furia de la naturaleza, por lo que pasó con este terremoto, en el departamento de Caldas, en el departamento del Valle, en el departamento de Nariño, en el departamento del Tolima, en el departamento del Quindío, en el Eje Cafetero, en el de la gente linda que está escuchando mi programa. Voy a comenzar de nuevo, hermano Peter, pero necesita platica. Que los bancos, que esa mano amiga, que ese vecino, que ese familiar que está bien económicamente, le dé una manito, porque Dios le va a dar el doble a la persona generosa y de buen corazón. Poco a poco va a comenzar, porque tiene visión comercial. No ha perdido el ánimo ni la fe. Por lo tanto, haremos esta oración pidiendo al reino de los cielos y a la corte de don Juan de los Negocios, de San Próspero, y especialmente el ángel del comerciante. Atentos, hermanos, se toman su vasito con agua después de la oración. Todos los que ganaron ayer y ganaron anoche, porque son demasiados los que ganaron, bendito Dios, hoy me llaman después de las 9 de la mañana. Si ganó más de 1 millón, paga sus diezmos. Si ganó menos de 1 millón, puede pedir que le prendan el velón de los milagros en señal de agradecimiento. Y solo págalo, lo del velón, porque ganó menos de 1 millón. Levanten su mano derecha para que repitan conmigo, en el nombre del Padre, del Hijo y del Espíritu Santo. Amado Dios, amado Padre Celestial, mira en las necesidades que hoy me encuentro. Y tú que todo lo ves, tú que todo lo puedes, te pido de todo corazón que pueda rehacer mi vida, que pueda volver a colocar mi negocio, porque con este me gano el pan de mi familia. Pero lo pongo en tus manos para que me lo bendigas, porque con tu santa bendición vendrá la prosperidad, vendrá la abundancia. Repitan conmigo, y nunca nos acostaremos sin comer. Nos ganaremos el pan, el dinero suficiente para cubrir todas nuestras necesidades. Deposito en tus manos benditas las ventas de mis productos, de mi mercancía. Voy a comenzar de nuevo, de mis artículos, de mi farmacia, de mis medicamentos, que mis clientes vayan a comprarlo con buena voluntad, especialmente con fe y gratitud. Líbranos de los desastres naturales, de la envidia, del odio, del egoísmo, de la mala influencia y la acción pervertida de los que quieren quitarnos lo que hemos ganado con el sudor de nuestra frente. Protege mi local, Señor Padre Santo, de todos los peligros. Protégelo de las malas energías y permite que con tu poder se multipliquen nuestras ventas, nuestras ganancias, como multiplicaste los panes y los peces a través de tu Hijo Jesús. Aleja de nuestro negocio los espíritus de pobreza, de mezquindad. Protégelo con el Arcángel Miguel de la acción diabólica, de competidores o enemigos ocultos.

0: que puedan desatar fuerzas tenebrosas para provocar la ruina y la quiebra total de nuestro local. Con tu poder sagrado, nadie podrá hacernos daños, porque el arcángel Miguel nos lo va a proteger con los ángeles por el frente, por detrás, por la derecha, por la izquierda, por arriba y por abajo, para que quede blindado contra las fuerzas del mal y toda mala energía. Amado Padre Celestial, tú eres mi aliado permanente, mi gerente, mi director. Llena mi mente de sabiduría para yo tomar las mejores decisiones que hagan crecer mi negocio, aumentar mis ventas y que mis clientes se vayan felices después de su compra realizada. Bendice y protege todo mi pequeña empresa. Protege, Señor, de todos los peligros mi emprendimiento. Amén, amén y amén. Hermanos del alma, tómense su vasito con agua, por Dios. ¡Qué cantidad de ganadores que tengo! ¡Bendito Dios, hermanos! Y los mensajes, que Dios los bendiga. Les agradezco de corazón. Porque si hay otros que no pusieron atención, hay un familiar que le dice, si escuchas, él dio ese número ayer. Por ejemplo, del departamento de Antioquia. Porque todos los días tengo una sintonía grandiosa allí. Me mandan este mensaje, hermanito Peter, de Río Negro, el paisa número 40. Hermano Peter, usted le dio a todo el país, nos dio ayer el 826. Dijo, jueguen el 826 en todo Colombia. Yo lo había dicho, síganlo jugando. Le eché 20 mil pesitos al 826. Se me escapó por uno solo, pero tengo fe de que voy a ganar. Dorado cayó. Dorado en la mañana, 8:46. Y el hermanito Peter nos había dado el 8:26 a todos sus oyentes. Otro del departamento de Antioquia, de La Ceja. Hermanito Peter, yo escucho su programa todos los días. Y estoy jugando por mi signo zodiacal, pero usted, hermanito, le dijo a todo Colombia ayer que jugáramos los 3-8. Le eché 20 mil pesitos para 8 millones. No pierdo la fe porque sé que voy a ganar. Y familiares míos ya han ganado con usted. Resulta que Dorado de la tarde cayó, hermanito Peter. 8.89, yo le jugué los 3-8. Los debo de seguir jugando, sígalo jugando, hermano. Otro por acá, hermanito Peter, del departamento del Tolima, donde estamos sufriendo por todo lo que le pasa a nuestros paisanos, de la ciudad de Ibagué. Usted me mandó con un tratamiento el 4488 y el 488. Le eché, hermanito Peter, 10 mil pesitos al de cuatro cifras y 10 mil al de tres. Se me escapó de cuatro, con pijao, porque cayó 54-88. Y yo le jugué 44-88 y los 3-8. El tolimense número 40, de la ciudad de Ibagué. Dios lo bendiga, apreciado y querido hermano. No, esto es una bendición. Todos los santos días recibo, hermanos, mensajes. Veo a la gente linda que ganó, hermanito Peter, del departamento de Antioquia. Que Dios y la Virgen lo bendiga, de Medellín. Ayer mismo nos dijo el hermano Peter que jugáramos por 7 días, el 608, y todo este mes lo ha repetido, 608 para mi signo Géminis. Bendito Dios, me cayó con Medellín, 608. Le eché 30 mil pesitos para 12 millones de pesos, hermanito Peter. Cayó con Medellín. Para mi signo Géminis, el 608, qué bendición de Dios. Hermanos, otro por acá, hermanito Peter. Todo el mes nos ha dado el 768, inclusive para mi signo que es Leo. Le mando este mensaje de Santander del Sur, tempranito. Hermano Peter, se me escapó por uno solo porque Santander cayó 798 y usted nos dio 768 para el signo Leo. Hermanito Peter, usted nos entregó ayer a todo el país los 3-5. Dijo que jugáramos los 3-5. Y yo le eché 20,000 pesitos a los 3-5. Pero resulta que la caribeña cayó 5.59. ¿Será que caen los 3-5? Sí, van a caer. Juáguelos, juéguelo con mucha fe. Que Dios le bendiga, apreciado hermano. Otro por acá, hermanito Peter, del departamento del Cauca. Usted nos dio a todo el país, nos dio, hermanito Peter, él nos dio el 2.56 para Libra, 2.56. Pero Samán cayó 2.36. Se le fue por un solo número. Hermanito Peter, usted nos ha dado varias veces y me lo gané porque ha caído 3 veces. Bueno, lo volví a ganar, eché 10,000 pesitos de Armenia, el 1.88, que cayó una vez, la primera vez con Boyacá. Y le eché 10,000 pesitos al 1.88, creo que me pagan 4 millones. Me lo gané con Cafeterito ayer. Hermanito Peter, del departamento del Valle, usted nos ha dado el 1.32 para Piscis. Ese es mi signo, Piscis. Y Chontico ayer cayó 1.52. Se me escapó por uno solo. Otro por acá, hermanito Peter, del departamento del Valle. Usted me mandó con un tratamiento y me dijo que jugara con los astros, Chonto y Dorado. Y lo jugué. El 09-0915. Hermanito Peter, y Astrosol cayó 0914. Se me escapó por un solo número. ¿Debo de seguirlo jugando? Sígalo jugando, hermano. Otro por acá. Hermanito Peter, que Dios y la Santísima Virgen me lo bendiga, le dé muchos años de vida. No pierdo la fe que voy a ganar en cualquier momento. Se me escapó uno de 4 cifras. Usted me mandó de su cumpleaños el 4729. 4729. Le eché, hermanito Peter, 20,000 pesos para 80 millones. Le mando mi mensaje del departamento de Córdoba. Resulta que Sinuano anoche cayó 47-19. Y usted me dio un número adelantado de su cumpleaños que fue el 47-29. O sea, se escapó por un solo número. Todos los santos días. Si no cae directo, si no se escapa por uno solo. Otro por acá, hermanito Peter. Usted nos entregó, usted nos mandó con un tratamiento de los baños Verde Esmeraldas, el 7923. Con esta lotería que es bendecida, nos dio, hermano Peter, la suerte. Me gano 26 millones de pesos porque cayó 7923. Fantástica noche. Hermanito Peter de Santander del Norte, usted todo este mes nos ha dado el 044 para Virgo. Le eché 20,000 pesitos para 8 millones. Santander del Norte, me lo gané con el motilón. Gracias, hermano, que Dios lo bendiga y le dé muchos años de vida. Hermanos, no vayan a olvidar ustedes, todos los santos días me cae número. Por acá otro, hermanito Peter. Usted nos dio en los 3-5, ayer yo lo jugué de Barranquilla. Y resulta, hermano Peter, que la caribeña cayó 5.59. Este es otro hermano que también jugó los 5. No olviden ustedes, hermanos, de sellar sus números que les voy a dar. 2, pero me lo van a jugar por 7 días. Todos los que repitieron esa oración con fe, con devoción, repitieron la oración conmigo, ¿verdad? Los comerciantes, los que, la gente linda que está sufriendo, pero está comenzando de nuevo, poco a poco. Juégueme solamente por 7 días. Anoten, el 829 y el 830, que anoche me lo dieron, lo revelaron. 830, 829, me van a jugar esos dos numeritos solamente por 7 días. Allá con las loterías que jueguen en su departamento. Hoy me llaman de cualquier lugar del departamento de Antioquia. para mandarles esos baños benditos, hermanos del alma. Ay, hermano Peter, yo estoy aquí en Medellín escuchándolo, en Aranjuez, en Belén, en Bello. Lo estoy escuchando, hermano Peter, en la Comuna 13, en Buenos Aires, en Castilla, en el 12 de octubre, en Guayabalen. Lo estoy en Itagüí, en las Américas, en Manrique, en el barrio San Antonio de Prado, en San Cristóbal, en Santa Elena. Aquí lo estoy escuchando en Medellín, hermano Peter. Mándame los baños, Verde Esperanza. Marisol, porque estos baños benditos, Verde Esperanza, están dando tantos resultados y bendiciones a mis apreciados y queridos hermanos que me escuchan y que están llenos de fe y que se hacen sus baños para quitarse en toda esa energía mala. Mejor cuéntelo, ¿por qué el Amazonas nos da estas bendiciones con esas plantas que los botánicos hacen los extractos o los laboratorios para enviarle al hermano Peter prepararle estos baños benditos? Adelante, Marisol, escuchamos.
1: El capital más grande en recursos naturales de nuestro país es el Amazonas. Con exuberante vegetación donde encontramos plantas con poderes energéticos para contrarrestar toda mala energía que afecta a los seres humanos. También encontramos plantas para curar diversas enfermedades. Los grandes botánicos del Amazonas le han sugerido al hermano Peter que solicite esas plantas sanadoras, entre otras, las de retirar espantos y energías satánicas. El hermano Peter, acatando esas sugerencias de los hermanos mayores, mandó a preparar el baño Verde Esperanza con el extracto de la hoja santa, la cáscara sagrada, el palo de arco, la millonaria, las siete hierbas amargas, las siete esencias y la planta del millón, llamada también la planta de las tres virtudes, para activar la suerte en toda persona, hombre o mujer, que tenga fe. Estas tres virtudes son salud, dinero y amor. La persona que logre canalizar estas buenas energías en su beneficio será bendecida con estas plantas benditas por los espíritus sanadores. El único distribuidor para Colombia es el hermano Peter Heller. Además, podrán solicitar con este tratamiento de baños amazónicos los tres velones verdes para hacer sus peticiones a la Corte del Tesoro, a Santa Marta Bendita, a San Próspero y a San Cono, que son los seres de alta luz que asesoran al hermano Peter para que les pueda transmitir toda la buena energía y los convierta en triunfadores en sus negocios, chance, loterías y todo lo relacionado con los juegos de azar. Es la primera vez que el cultor de esta ciencia está autorizado para ritualizar, consagrar y conjurar estos baños en beneficio del necesitado. Los tres baños verdes amazónicos y los tres velones serán las herramientas celestiales más efectivas para pedir al universo su efectividad. Los tres baños tendrán un costo de 150 mil pesos y los tres velones 99 mil pesos. 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Se hacen un baño el día martes ordenando que le prendan un velón haciendo sus tres peticiones a los santos ya mencionados, igualmente el viernes y el domingo. Estos baños y estos velones no se venderán al por mayor o para ningún negocio, porque los espíritus de alta luz le han dado la orden al hermano Peter que solamente se entrega a la persona que lo necesite y especialmente el que esté invadido por mala suerte que no le ha dejado triunfar en ninguna actividad. Si se han realizado diferentes baños esotéricos sin ningún resultado satisfactorio, es porque está bloqueado y los espíritus del mal han truncado el camino ascendente hacia el triunfo y la prosperidad. No sufra más, no busque más. Por fin tendrán ustedes los baños benditos y estos velones consagrados y ritualizados para su bien. 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El hermano Peter mandó a fabricar a una de esas perfumerías un perfume especial que activará el amor, la pasión, la potencia en el hombre y la frigidez en la mujer. Este perfume lleva el extracto de 7 flores con las 7 esencias activadoras del apetito sexual, entre ellas la flor del créeme, la flor del sígueme sígueme, la flor de atracción gitana, la flor del lilolá, la flor del loto, la orquídea y la flor silvestre del Danubio azul. Se debe aplicar en las partes más sensibles de su cuerpo los días martes, viernes y domingos. 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
0: Hoy estaremos, Marisol, haciendo ese grandioso ritual de sanación, grandioso ritual de sanación de diversas enfermedades naturales o postizas, rezando su cuerpo para que disfrute de una excelente salud. El ritual de liberación para protección y exorcismo para sacar maleficios, sanamientos, males postizos, para ayudarla en el amor, para ayudarlo, hermano, a que regrese el ser amado. El ritual de invocación a los seres de alta luz para conseguir un trabajo digno, un trabajo estable. Hoy y mañana los atiendo, hoy sábado, de 9 de la mañana a 5 de la tarde, y mañana domingo, de 9 a 3, el ritual del trabajo espiritual para activar los negocios, hacer que los seres de luz me le ayuden, San Próspero, y todos los espíritus de luz, activar la buena suerte con los seres de alta luz, la Reina María Leonza, las tres potencias, Santa Marta Bendita, el Rey Mida, Don Juan del Dinero, para que me ganen un buen chance en este fin de semana con el poder de los seres de alta luz. ¿Dónde se encuentra, hermano Peter? Aquí lo estoy escuchando, en Abejorral, en Alejandría, departamento de Antioquia, en Altamira, en Angostura, en Anorí, en Apartadó, en Arboletes, en Berlín, en Betulia, Antioquia, en Briceño, en Caicedo, en Carepa, en Caucasia, en Cañas Gordas, en Concordia, en Copacabana, en Currulao, en Cáceres, en Dabeiba, en Don Matías, en El Bagre, en Frontino, en Guadalupe, en Gómez Plata, en Ituango, en Jardines, en La Ceja, en Marinilla, en Andes. La gente linda que me está escuchando en Nariño, Antioquia, en Ecoclí, Nutibara, Puerto Antioquia, Puerto Berrío, Puerto Valdivia, igualmente Quebrada Seca, Remedios, Río Negro, San Jerónimo, San Juan de Urabá, San Pedro de Urabá. 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Yarumal, Urama, La Playa, Sucre, Santa Rita, San José, San, San Pablo, San Pedro, donde escuchan mi programa, hacen su pedido, hermano Peter, mándeme los tres baños benditos, Baño Verde Esperanza, y 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Hermano Peter, he venido 5 veces, son 9. 9 sesiones, hasta que lo vea bien, hasta que gane, hasta que triunfe. Hermano Peter, he venido 3 veces, perfecto. Hermano Peter, yo vine la otra vez. ¿Será que puedo reforzar mi tratamiento con el baño verde esmeralda, verde esperanza? Sí, señor. Vuelvas a hacer sus 3 baños. ¿Ganó? Ay, hermano Peter, estuve a punto de coger uno de 4 cifras. Hay que reforzar su tratamiento porque está bloqueado. A eso se debe que el hermano Peter le diga que regrese al mes o a los 40 días a ver cómo va, si ya ganó, si le ha ido bien en su trabajo, en sus negocios, en fin. Regresó el ser amado, hermano Peter, bendito Dios, lo amaba con todas las fuerzas de mi corazón. Me mandó un mensaje a mi WhatsApp, mi esposo. Ay, dice que le perdone, que quiere volver. Que quiere volver, mis señores, que le perdone porque algo raro le hicieron y por eso ella tomó la decisión de irse del hogar. Tantas cosas malas que hay, especialmente la magia negra para perjudicar a una persona, bloquearlo. 4 cifras. Hay que reforzar su tratamiento porque está bloqueado. A eso se debe que el hermano Peter le diga que regrese al mes o a los 40 días a ver cómo va, si ya ganó, si le ha ido bien en su trabajo, en sus negocios, en fin. Regresó el ser amado, hermano Peter, bendito Dios, lo amaba con todas las fuerzas de mi corazón. Me mandó un mensaje a mi WhatsApp, mi esposo. Ay, dice que le perdone, que quiere volver. Que quiere volver, mis señores, que le perdone porque algo raro le hicieron y por eso ella tomó la decisión de irse del hogar. Tantas cosas malas que hay, especialmente la magia negra para perjudicar a una persona, bloquearlo, dañarle su hogar, dañarle su todo. Entonces, hermano, si no está protegido es grave, por eso es que les doy su protección todos los días. Anoten, hermanos, no vayan a olvidar lo que les dije, por 7 días. ¿Qué número? 829 y 830. Para Aries, anoten. Aries. Todos mis hermanos anoten para el signo Aries. 203 que nos ha caído 2 veces y el 571 para Aries. Para Tauro, 957-081. Para Géminis, 933. Y puede repetir el que cayó anoche, 608, cayó con Medellín. Para el signo Cáncer, el 329 y el 115. Para el signo Leo, 699-930. Para el signo Virgo, otro que cayó anoche, 0.44 y 5.78. Para el signo Libra,

0: 256-741. Para el signo Scorpion, por 7 días nomás me lo juegan, 991-735. Para Sagitario, 376-055. Para Capricornio, 322-645. Para Acuario, 350-225. Y para Piscis, 509 y el 890. 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Y los que van a venir de diferentes poblaciones, no olvide traerme la ruda y el eucalipto y la hierbabuena para hacerle su limpieza. Ay, hermano Peter, a mí me dijo que llevara las flores rojas para hacerme una limpieza en mi cuerpo en el altar. Sí, señor. Para retirarle toda energía satánica y mala. Me dijo que le llevara 3 paquetes de velas amarillas, que las compro en la Plaza de Mercado de Restrepo. Sí, señor, correcto. Por algo le dije, para hacerle su ritual. Ya me dijo el hermano Peter cuánto vale mi tratamiento. Primero que todo, le pido a Santa Marta bendita, a la Corte del Tesoro, a las 7 potencias africanas, a San Próspero, y a los espíritus que bajan hoy, o mañana domingo, que todos los que vayan, sábado o domingo, ganen con el poder de Dios los números que les voy a dar para el lunes. Decirle a todos mis seguidores, miren los que fueron el sábado, miren los que fueron el domingo, que les di sus números, cuántos me ganaron. Que Dios bendiga a todos mis seguidores en Colombia, en Bogotá, en todos los barrios donde me escuchan. Que Dios bendiga a todos mis seguidores en América y en cualquier país del mundo donde hayan recibido estas bendiciones en el día de hoy. Hasta mañana.
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5: Un placer, amigos oyentes, estar nuevamente con todos ustedes frente a estos micrófonos para llevarles estos minutos dedicados a su salud, a su bienestar, a que usted recupere su calidad de vida. Es importante tener muy presente esa palabra, esa expresión, calidad de vida. No importa si usted es una persona ya de una edad avanzada, si usted es un joven, si usted ya es un adulto mayor, no importa. 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Principalmente la calidad de vida se afecta por ello, por de pronto los dolores que se presentan por el paso del tiempo o con el paso del tiempo o el debilitamiento en nuestro organismo. Pues lógicamente el cuerpo presenta un desgaste natural, a veces excesivo, también valga la redundancia, por nuestros excesos en el consumo o ingesta de productos que son nocivos para nuestra salud, como es el licor, el cigarrillo, el de pronto alguna actividad no muy sana para nosotros, y esto hace que precisamente nuestro cuerpo se desgaste más rápidamente. Por ejemplo, cuando nosotros presentamos el envejecimiento celular prematuro, que se presentan esas arruguitas o líneas de expresión en el rostro principalmente, se va resecando nuestra piel, se van debilitando también nuestros huesos, nuestros músculos, nuestras articulaciones. Esos huesitos de las articulaciones comienzan a rozar entre sí y lógicamente el caminar, simplemente el subir una grada, pues se va convirtiendo en un suplicio. 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Mejor dicho, el colágeno hidrolizado contribuye a un buen mantenimiento, repetimos, de las articulaciones. Cuando nosotros no tenemos una piel perfectamente hidratada, se nota inmediatamente en el aspecto de la misma. 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
3: Damas y caballeros, bienvenidos. Aquí estamos una vez más en La Salud a Su Alcance, programa patrocinado por ViveMax, que es bienestar natural para su salud. Y lo mejor es que, pues como dice el nombre de nuestro programa, ponemos siempre la salud a su alcance, porque hay personas que siempre aprovechan la oportunidad que entrega ViveMax de mejorar su calidad de vida que se va viendo diezmada por el tema de las dolencias. Y las dolencias aparecen por el paso de los años, el desgaste natural de nuestro organismo. Por ejemplo, se va desgastando esa almohadillita que está entre nuestras articulaciones y que evita que los huesitos se rocen, de esos huesitos, de esas articulaciones, se vayan rozando entre sí, que es el famoso cartílago. Se va desgastando los niveles de colágeno, como es principalmente en la apariencia de nuestra piel, el debilitamiento de nuestras uñas, el debilitamiento de nuestra parte muscular, en nuestra parte esquelética, en nuestra parte articular. Y por ello precisamente es que ViveMax trae precisamente productos naturales que le ayudan a usted a fortalecer esos huesos, esos músculos, esas articulaciones, y les ayuda precisamente a sobrellevar esos problemas o decaimiento en la salud de sus huesos y articulaciones. También se presenta una enfermedad muy dolorosa que es la artritis. La artritis es la acumulación, principalmente la podemos definir así, como la acumulación de minerales a nivel de las falanges, principalmente de nuestros dedos y de nuestros codos, haciendo que éstas se inflamen, se enrojezcan y ardan y duelan. Entonces todo esto usted le puede empezar a dar manejo naturalmente tomando productos que le ayuden a esto. 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
4: ¿Qué tal, mis amigos oyentes? Sean todos ustedes bienvenidos y bienvenidas a esta nueva entrega de La Salud a su Alcance. 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Aquí estamos como siempre para brindarles orientación en salud, por supuesto información importantísima para que usted mejore su calidad de vida. Y en ocasiones cuando nosotros empezamos, por ejemplo, a sentir esas piernas cansadas, nos vemos los tobillos hinchados, nos quitamos los zapatos y vemos nuestro empeine hinchado, los deditos hinchados, en muchas ocasiones las falanges de los dedos enrojecidas e inflamadas. Ojo, porque hay cosas que no están marchando bien en su organismo. Puede ser la parte circulatoria, la parte renal, porque hay retención de líquidos, también igualmente una elevación de colesterol y triglicéridos tiene que ver allí en la parte circulatoria. La parte circulatoria no está andando muy bien, o también se están formando esos cristales que se están formando en las falanges de los dedos y ocasionan un problema de la famosa gota o elevación del ácido úrico. Por lo que sea, sea el motivo que sea, es importante consultar al profesional de la salud y, segundo, empezar a ayudarse a manejar la inflamación y el dolor. ¿Y cómo lo logramos? Pues lógicamente mejorando la parte nutricional y ayudándonos con un producto natural. 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Aparte de la centella asiática, por supuesto tenemos unos componentes naturales que nos ayudan de manera natural, valga la redundancia, a desinflamar y también, por qué no decirlo, a estimular la parte circulatoria. Usted que de pronto trabaja todo el día de pie, usted señorita secretaria, usted caballero ejecutivo, que de pronto son un poquito sedentarios, a propósito hay que ayudarse también con la parte deportiva, ¿no? Realizar alguna actividad deportiva, si el organismo lo permite. 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
5: ¿Qué tal, mis amigos oyentes? 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Por ello, estos espacios dedicados a la salud familiar. Cuando nosotros tenemos bajos niveles de colágeno en nuestro cuerpo, recordándoles también que con el paso de los años, cuando nosotros vamos haciendo adultos, ya superamos los 30, 35, 40 años de edad, pues obviamente va declinando la producción del colágeno en nuestro organismo, van bajando esos niveles de colágeno en nuestro organismo. Ahí es donde nosotros empezamos a tener debilidad muscular, inflamaciones e igualmente problemas a nivel de los tendones, de los músculos, de los huesos, de las articulaciones principalmente, e igualmente esto se ve reflejado también, esta baja de nivel de colágeno se ve reflejado en nuestra piel. 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
2: Hola, ¿qué tal, amigas y amigas? Buenos días, oyentes de Acuario Estéreo. Hoy es sábado. Hoy es sábado, familia, estamos listos, 29 de agosto, estamos de entierro, finalizando el mes de agosto. 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Oyente en la línea de Acuario. Buenos días, hoy sábado, ¿con quién hablo?
3: Buenos días, profesor, ¿cómo le va? Habla con José.
2: José, ¿de dónde llama?
3: Profesor, lo llamo aquí de Barrio Santa Isabel.
2: En Bogotá, escuchando Acuario Estéreo, hoy sábado, de 4 a 6 de la tarde, atiendo aquí en Bogotá con premios. Mañana voy a estar en Ibagué, Tolima. ¿A qué invita a los escépticos? Cuéntemelo todo.
3: Profesor, que lo visiten, que esté muy adaptado, lo voy a contar, profesor. Yo le compré el programador y la dupla de la esperma negra. Y con la lotería de Quindío, con el número 3079, me gané 90 millones, profesor.
2: ¿Cómo está de salud? Porque usted estaba muy enfermo cuando decidió visitarme.
3: Profesor, pues la salud, como le comenté, mal, enfermo, endeudado, pero con esa plata que me gané ya como que me mejoré.
2: ¿Qué le dice a la gente que escucha Acuario Estéreo? ¿Señor? ¿Qué le dice a la gente que escucha Acuario Estéreo?
3: Que lo busquen, que lo visiten, profesor, que usted es muy acertado. Ya ahí le acabo de darle lo que me pasó, de contarle. Sí, eso soy que no quepo aquí entre la ropa.
2: Gracias por llamarme, Dios lo bendiga. 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
1: Avanzamos el día, familia. Avanzamos, la suerte está echada. Hoy es un día lindo para ganar. Hoy es sábado, sábado, y está escuchando Acuario Estéreo. 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Oyente de la línea, buenos días, ¿con quién hablo?
2: Muy buenos días, profesor Eduardo, habla con Mariela.
1: Mariela, ¿de dónde llama?
2: Me estoy llamando acá de Rovira, Tolima, lo visité en Ibagué, profesor.
1: ¿Qué hacen Rovira Tolima, mujer? Hoy es sábado, escuchando Acuario Estéreo. Le cuento que mañana voy a estar en Ibagué de 8 a 11 de la mañana. Mañana la gran oportunidad para toda la gente del departamento del Tolima. ¿Cuál es su testimonio?
2: Bueno, profesor, yo soy ama de casa. Mi esposo, él maneja una volqueta. Profesor, yo desde muy joven he sido muy enferma, con la diabetes. Mis ojos casi ya no ven. Mi esposo también ha estado muy pendiente de mí, pero también últimamente muy enfermo. Gracias a Dios, profesor, yo lo visité. Le compramos, le visitamos. Usted nos hizo una limpieza, un tratamiento. Él le compró las plantillas tectónicas y le cuento, profesor, que ha mejorado mucho. Yo le compré unas gotas para los ojos y de verdad he mejorado también bastante. Profesor, teníamos un crédito en el banco que nos tenía locos, locos, porque pues no había modo de pagar ni nada de eso y con tanta malestar, pues grave. Profesor, le invertimos al premio programado y ganadores, ganadores. Estoy muy feliz, muy contenta con la del Tolima, con el 7444, ganadores de 60 millones de pesos, profesor. Usted no sabe la felicidad tan grande.
1: ¿Qué le dice a la gente de Rovira, Tolima, a la gente que escucha ese programa y me puede consultar mañana, por ejemplo, que estoy en Ibagué, o esta tarde en Bogotá, de 4 a 6 de la tarde?
2: Que vayan, que lo visiten, que hagan las cosas como usted dice. De verdad que mi esposo me había llevado a varias partes y no había mejorado, no había visto mejoría en nada y nada. Y gaste dinero, pero yo lo recomiendo de todo corazón. De verdad, Dios me lo bendiga, profesor, y si Dios quiere, mañana nos vemos aquí en Ibagué.
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0: Avanzamos Quería Familia. 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Oyente de la línea, buenos días, ¿con quién hablo?
1: Muy buenos días, profesor Eduardo, habla con Sandra, acá del Rosal Cundinamarca.
0: Sandra, ¿qué hace en el Rosal Cundinamarca? ¿Qué problemas tenía? ¿Cómo le fue visitando al profe Eduardo? Le cuento que hoy atiendo de 4 a 6 de la tarde aquí en Bogotá. Mañana voy a estar atendiendo en la ciudad de Ibagué de 8 a 11 de la mañana. ¿Cuál es su testimonio de fe?
1: Bueno, aparte de escuchar a Cuadrio Estéreo, su lindo programa, yo lo visité en Bogotá, en su oficina. Pues yo trabajé toda la vida en una empresa de flores, pues yo salí pensionada, pero pues con un mínimo. Y la verdad, pues, muy enferma. Tengo un lotecito, como le comenté, pero no, la plata no alcanza. Ya mucho tiempo sin poderlo construir. Y pues no, de tanto escucharlo y de tanta cosa, yo me decidí, fui, lo visité, y se me hizo un tratamiento, una limpieza. Le compré esas plantillas que son tan excelentes. Me siento muy bien, muy tranquila. Pues aparte de eso, me metí en un crédito al banco y para construir el lote. Y también, profesor, porque para agradecerle, porque ese premio que yo le compré el premio programado, y lo estoy llamando para agradecerle porque yo gané con la Lotería de Bogotá con el 7280, profesor. Me gané 150 millones, 150.
0: Qué alegría, mujer, qué alegría que me da de todo corazón. ¿Usted qué le dice a la gente incrédula? ¿Qué le dice a la gente escéptica, a la gente que no me ha visitado, a la gente que escucha Acuario Estéreo? Una consulta, un tratamiento, unas cosas que cambian la vida de cualquier persona. ¿Qué los invita?
1: Yo los invito a que no hagan lo que yo hacía. Yo estuve mucho tiempo en que lo escuchaba, pero decía voy, no voy. Muchas veces pues no tenía la platica, porque pues no solamente ir y pagar la consulta, sino también tiene que uno invertir en un premio para poner no tener ganancia, tiene que uno invertir. Y la verdad, profesor, pues yo los invito y doy mi propio testimonio para que visiten al profesor Eduardo, que es una persona muy acertada, muy excelente, lo ayuda a uno muchísimo y todos sus tratamientos son excelentes. Dios nos lo bendiga, profesor.
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0: Hoy es sábado 29 de agosto. Saludos, don Hervesio Nediondo. Hola, viejitos.
4: Profesor Eduardo, aquí estamos con el programa más escuchado a nivel nacional e internacional. Oiga, profesor Eduardo, ¿cómo le parece que estaba un juguete de esos que son, de esos juguetes, ¿cómo es que les dicen de esos juguetes sexuales? Eso, me cuesta decirlo. Pues puchica, se le había quedado a una amiga en la cama. Entonces llegó otra amiga y le dijo, ay, amiga, ¿pero qué hace ese vibrador en la cama? Dijo, pues no lo sé, amiga, debe tener frío, mire cómo tiembla.
5: Profesorcito Eduardo, un saludo muy especial para todos los oyentes y oyentes de este su hermoso subprograma. En este sábado maravilloso lo pone uno a trabajar, este marido. No, que esté tan querido, es lo que quise decir. Pongámosle humo ahora a esta hora. Imagínense que estaban hablando dos amigos. Dijo, oye, Tricente, dijo, ¿qué pasó, Treguardo? Dijo, ¿supiste lo de Liovani? Dijo, ¿qué pasó con Liovani? Dijo, no, se murió en el ring. No me digas. Y es que Liovani era boxeador. No, quedó electrocutado con tocar el timbre.
0: Oiga, llega y le dice el niño a la mamá, mamá, ¿dónde está mi papá? Dice, pues ahí, tirado, como siempre, sin hacer nada. Ay, mamá, por favor, respeta que estamos en el velorio de mi papá. Un poquito cruel. Avanzamos, familia. 321-320-0140. 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Dios los bendiga. Los quiero mucho. Chao, chao.
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Amor mío, la tierra más fértil no la hemos sembrado todavía. La más verde primavera todavía no ha llegado. No hemos encontrado todavía el tesoro más grande ni el camino más corto. La más hermosa canción aún no la hemos cantado. Ni hemos comido todavía la fruta más madura, ni hemos bebido el mejor de los vinos. 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
1: Bueno, mis amigos oyentes de Acuario Estéreo, tengan ustedes muy, pero muy buenas tardes. Iniciamos con nuestro programa Así es Colombia. Estaremos en el día de hoy con mi compañero, el hombre fuerte de la 101.9 de Candela, JJ Chacón. Buenas tardes.
2: Muy buenas tardes a don Hernán, a todos los oyentes y a todos nuestros compañeros en esta ya tarde, 12 del mediodía, 31 minutos. Y aquí estamos en este sabadito. Oiga, me dicen por ahí que estaba lloviendo en el Tolima. Entonces, buenas noticias, mi familia de Acuario 1010 AM. Así que bienvenidos a todos ustedes a este programa Así es Colombia.
1: Bueno, mi estimado JJ Chacón, eso sí es una buena noticia, para ver si de alguna manera se puede acabar estos incendios que vienen mortificando a nuestros amigos campesinos y a los habitantes de ese bello departamento como es el Tolima. Ahí estamos escuchando la música bella de ese departamento. Le damos la bienvenida a nuestro periodista Óscar Palomino, el ángel del camino. Muy buenas tardes.
3: Muy buenas tardes, compadre Hernando Martínez. Muy buenas tardes a Jotica, Jotica Chacón, nuestra voz de Acuario 1010 AM y de los 101.9, la familia Candela, don William Vinasco, a toda la familia Radiópolis. Y también estamos a través de www.impactofmestereo.com, www.impactofmcolombia.com, y nos retransmite Farallones FM Estéreo 106.4 FM en Gachalá, Cundinamarca, y también nos retransmite a esta hora nuestros compañeros de la 87 en los 88.7 el FM en Palo Cabildo, y efectivo, como lo dice Jotica, me confirman desde allí que llueve fuertemente desde las 3 de la mañana, y en la región del Guavio hay fuertes tormentas eléctricas. Bienvenidos a Así es Colombia.
1: Bueno, mis amigos, la presentación a cargo de este servidor y amigo de todos ustedes, Hernando Martínez, con registro 4226, debidamente licenciado por el Ministerio de Comunicaciones de Colombia, quien le dice: bienvenidos a otro programa más de Así es Colombia. Seguimos trabajando la parte social. Hoy una invitación cordial a nombre de Solidaridad por Colombia.
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1: Bueno, mis amigos, continuamos con este su programa Así es Colombia, con las noticias de interés. Aquí tenemos una de ellas. Temblor de magnitud 3,9 se registró en Chocó durante la madrugada. Fue reportado en medio San Juan y también se sintió en otra zona. No se reportan víctimas ni daños. Ataques con dron en Suárez, Cauca, deja al menos 6 personas heridas, entre ellas 4 menores de edad. Y vamos con los mensajes de interés.
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2: Bueno, mis amigos, continuamos con este su programa, Así es Colombia. 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Y vamos con las noticias con Oscar Palomino.
3: Y es compadre Hernando Martínez, acá desde los estudios de ImpactoFMStereo.com, con la parte técnica y profesional de la niña consentida de la radio, Jenny Alexandra Chantre Londoño. Mucha atención, arrancó la cuenta. Luis Díaz hizo su primer gol de la temporada en la Bundesliga. El Bayern goleó al Stuttgart. En otras noticias internacionales, adiós a Harald V, bienvenido Haakon VIII. Miles de personas le rindieron ayer homenaje al rey Harald V de Noruega, quien falleció en Oslo a los 89 años, tras más de 3 décadas de un reinado caracterizado por la cercanía y calidez con su pueblo, por su pensamiento liberal, moderno y de avanzada, pero también por algunos escándalos de su corte. Al final de su vida, le sucede su hijo, quien tomará el nombre de Haakon VIII. El gobierno se mueve para reanudar la fumigación aérea en Colombia. Esto sin dejar de cumplir lineamiento de la Corte Constitucional al respecto. El gobierno empezó a moverse para reanudar la fumigación aérea con glifosato al derogar una directriz del Consejo Nacional de Estupefacientes de 2015. Esto sin dejar de cumplir cada una de las estrictas condiciones que fijó la Corte Constitucional en varias sentencias. El Ejecutivo considera que ante el escenario actual de tener una cifra récord de 261 mil hectáreas sembradas con coca, es una decisión necesaria. En otras noticias, plan para destrabar inversión en Altillanura. Un proyecto para establecer un marco regulatorio para destrabar las inversiones en Altillanura será presentado por el Ministerio de Agricultura. Así lo anunció el titular de la cartera, Indalecio Dangón, durante la 60ª convención bancaria. En otras noticias, mucha atención, el Ministerio de Hacienda va por recorte del gasto. El ministro de Hacienda, Miguel Gómez, anunció que propondrá un recorte de 21,9 billones de pesos en el gasto público de 2026, cerca del 1,1% del Producto Interno Bruto, y presentará al Congreso una ley financiera enfocada principalmente en reducir gastos y no en aumentar impuestos. Y en otras noticias, mucha atención, a nivel regional nos confirman nuestros compañeros desde Gachalá, Cundinamarca, que está totalmente cerrada y bloqueada la vía que conduce del municipio de Gachalá a Ubalá y Gachetá, Cundinamarca, por las fuertes tormentas eléctricas registradas en las últimas 24 horas. Esta es la información que tenemos a esta hora aquí en Así es Colombia, a nombre de la Gobernación de Cundinamarca.
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2: Bueno, mis amigos, continuamos con este su programa. Así es, Colombia. Queremos enviar un saludo cordialísimo para toda la gente de nuestra geografía colombiana. Para ello, nuestro saludo cordial, de igual manera, para el exterior. La gente que está conectada ahí en el exterior, queremos enviarles un saludo cariñoso y muy cordial desde este hermoso país como es Colombia. A pesar que nos está golpeando la naturaleza, seguimos siendo los colombianos fuertes. Ahora sí, como dice mi compadre Jorge Barón, echaos para adelante. Y con la patadita de la buena suerte y agüita para mi gente. ¡Qué bueno! Así que, a propósito, quiero enviarle un saludo muy cordial y respetuoso a don Jorge Barón Televisión. Nuestra amistad es muy especial. Y hoy lo estamos recordando aquí en este su programa, Así es Colombia. Además que hice parte de esa gran empresa de Emisora Punto 5, el show de la radio. Ahí estuve como unos 16, 17 años. Además, esa fue mi casa de inicio en la radio colombiana. Así que, mis amigos, después de esta nota maravillosa de recordar ese gran personaje como es don Jorge Barón, que yo le digo cariñosamente, Georges. Así que, mis amigos, vamos con las noticias con Oscar Palomino.
3: Martínez, seguimos con más información a esta hora aquí en los 10:10 de la M Acuario Estéreo, a través también de los 106.4 FM de Farallones Estéreo, de los 88.7 del FM del 87 en Palo Cabildo y a través de www.impactofmestereo.com. Mucha atención, autoridades buscan manos criminales detrás de incendios. La intensidad de las llamas y el color del humo hicieron sospechar que el fuego en el Tolima fue provocado y no solamente obra del clima. El fuego que durante los últimos días ha afectado diferentes municipios del Tolima no tendría en todos los casos un origen relacionado con las condiciones climáticas. Las autoridades tienen bajo seguimiento la posible participación de personas que estarían provocando algunos de los incendios forestales. El departamento atraviesa una temporada de temperaturas elevadas con registros que han oscilado entre los 38 y los 43 grados en los municipios afectados. En medio de estas condiciones también se han presentado quemas controladas que en algunos casos terminan saliéndose de control. La intensidad y fuerza de las llamas sumadas al color del humo fueron las señales que llevaron las autoridades a sospechar que varios de los incendios forestales que han azotado al Tolima no fueron obra del clima, sino de manos criminales. Lo que más ha llamado la atención de las autoridades es el comportamiento de algunos de los focos que ya habían sido controlados. Una fuente oficial aseguró que en varios lugares donde el fuego había sido apagado, las llamas volvieron a aparecer durante la noche o en las primeras horas de la mañana con una intensidad considerable. Ingenieros especializados han revisado y algunos de estos puntos y el análisis del comportamiento del fuego permitió identificar características que no serían propias de una reactivación natural. Entre los elementos observados están la intensidad de la llama, la fuerza con la que se reactivan los focos y las características del humo. Estos factores llevaron a considerar la hipótesis de que algunos incendios pudieron ser provocados deliberadamente en distintos municipios. Por ahora, las autoridades no relacionan estos hechos con la presencia de grupos armados ilegales. En las zonas afectadas no se han registrado grupos armados ni alteraciones del orden público que permitan establecer una conexión de este tipo. Tampoco existe evidencia, según la información suministrada, de presencia activa de estructuras armadas ilegales en esos sectores. Aún así, el ejército despegó personal especializado de inteligencia militar para establecer qué ocurrió en los lugares donde se han presentado las reactivaciones y determinar quiénes podrían estar detrás de ellas. Hombre, pues lamentable que esto esté pasando en Colombia, que aparte de todo lo que ya tenemos que enfrentar con el cambio climático y el fenómeno del Niño, que según el IDEAN comienza este martes 1 de septiembre y se extenderá hasta el 15 de enero, porque dicen que a partir del 1 de septiembre llega el fenómeno del Niño a Colombia. Imagínense, con pirómanos prendiendo candela, ¿no? Por favor, hacemos el llamado acá desde Así es Colombia. Por favor, no quememos la vida de nosotros mismos, porque nos estamos es destruyendo. Muy lamentable esto, compadre Hernando Martínez. 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
2: Bueno, mis amigos, continuamos con este su programa Así es Colombia. Un saludo cordial a todos nuestros amigos conductores de buses, taxis y colectivos que ruedan por la geografía colombiana. Para ellos nuestro saludo cordial. 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O sea que en este momento Pedrito ya cerró el consultorio. Son las 1 y 5 minutos. 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Este es su programa Así es Colombia, a través de Acuario 1010 AM. Bueno, y seguimos con las notas, con las noticias. Capturan a un presunto cabecilla del tren de Aragua, requerido por Estados Unidos por delitos relacionados con narcotráfico y terrorismo. Carrera de la Solidaridad 2026. Bogotá tendrá cierre y desvíos viales este domingo 30 de agosto. Amigo conductor, para que esté pendiente. Transmilenio modifica servicio entre el sur de Bogotá y Soacha con nuevo recorrido para los usuarios. Y vamos con Oscar Palomino con otras noticias.
3: Así es, compadre, cuando es la 1:07 aquí en Acuario 1010 AM, también a través de ImpactoFMStereo.com, Farallones Estéreo 106.4 y la 87 en los 88.7. Eso es Así es Colombia. Atención, la Unidad Nacional de Protección retira seguridad a Gabriela Muñoz, Beto Coral y Juliana Guerrero. Gabriela Muñoz y Juliana Guerrero, cercanas al expresidente Gustavo Petro y el activista Beto Coral, ya no tienen los esquemas de seguridad que les habían otorgado de manera irregular durante la anterior administración. Fuentes del Gobierno Nacional le confirmaron a este programa de Así es Colombia y a la Unidad Nacional de Protección que revisando sus condiciones de riesgo y no encontraron motivos suficientes para mantener los esquemas que le costaban al país alrededor de 40 millones de pesos mensuales. La controversia por los esquemas de seguridad de figuras cercanas al petrismo comenzó la semana anterior cuando se dio a conocer de que mantener la seguridad a Juliana Guerrero le generaba un gasto al país de más de 40 millones de pesos mensuales. Al respecto, la joven argumentó que estaba siendo protegida por la UNP por amenazas en su contra. Desde hace meses inicié ante las autoridades el proceso correspondiente por las graves afectaciones a mi seguridad. Las amenazas están denunciadas ante la fiscalía, aseguró en un video. En efecto, los colegas del diario El Tiempo confirmaron que sí realizó denuncias por amenazas, pero fuentes del ente acusador señalaron que en ningún momento se solicitó su protección, sino evaluar su nivel de riesgo. La medida también contempla el esquema de seguridad de Juliana Guerrero, quien irá a juicio por falsificar un título universitario en la Fundación San José. Ella apareció en la vida pública durante un consejo de ministros y según el expresidente,

0: Según el expresidente Petro, fue el exministro del Interior Armando Benedetti quien la contrató. El último en la lista es el activista petrista Beto Coral, quien un par de días después de ser deportado de Estados Unidos recibió esquema de seguridad sin el procedimiento para evaluar su nivel de riesgo. En otras noticias, muchísima atención que el presidente Abelardo de la Espriella entregó ayuda a damnificados en Cali. Grandes ayudas se han entregado de subsidios para arrendamiento que superan los 848.524 pesos durante 3 meses. Entregó el presidente Abelardo de la Espriella a algunos de los damnificados por el terremoto en la ciudad de Cali. En otras noticias, muchísima atención, que crece la incertidumbre en la región del Guavio a consecuencia de las tormentas eléctricas registradas en las últimas horas. Los alcaldes solicitan a las unidades centrales de gestión de riesgo del departamento tomar cartas en el asunto debido a situaciones que se presentan en las veredas de los municipios de Gáchala y Ubala. Esa es la información que tenemos aquí a esta hora. Vamos a invitar a nuestros oyentes para que también opinen, nos den a conocer cómo les parece este programa. Si es Colombia, nos pueden escribir a la línea WhatsApp 312-321-6560. 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
2: Bueno, continuamos con la música colombiana en su programa Así es Colombia. 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Bueno, y les recuerdo que se inician las ferias y fiestas en Guaduas, Cundinamarca, la tierra de la Pola, de Policarpa Salavarrieta, el próximo 4 de septiembre y van hasta el 11 de septiembre. Posiblemente estaremos ahí y también estaremos en Villeta, Cundinamarca, el 14 o 15 con los señores de Codema en el campeonato que organizan ellos para todos los asociados. Ahí estaremos, Dios mediante, desde Villeta, Cundinamarca. Y también estaremos, si Dios nos lo permite, con nuestro programa Así es Colombia, el 12 de septiembre en Tocancipá, Cundinamarca. Ahí comienza también la colombianidad, las muestras artísticas culturales. Así que nos vamos de turismo a seguir conociendo el bello departamento de Cundinamarca y de igual manera nuestra Colombia, porque también estaremos visitando otros departamentos. Esperar que se calme un poquitico esta tormenta, pero nosotros continuamos impulsando el turismo en los diferentes departamentos, los 32 departamentos de nuestra geografía colombiana. Óscar Palomino.
3: Corriendo, porque ya llega desde el 1 de septiembre, se empieza a escuchar en todas las estaciones radiales la música de diciembre. Ya viene los hembres, ya viene, prepare, porque ya viene el amor y la amistad, ya vienen las brujitas, también ya vienen los grados y ya viene también la lechona. ¡Ay, Dios mío! ¡Llegan los hembres! Oiga, mi querido y estimado Jotica Chacón y compadre Hernando y oyentes, uno siempre piensa que cuando escucha una canción, no importa el género, es para motivar al amor, a la reflexión, a conquistar a una mujer o conquistar a un hombre. Pero miren que no es así. Atención a esta noticia. Canciones y emojis, el nuevo gancho del reclutamiento infantil. Unidad de Investigación y Acusación de la Justicia Especial para la Paz, JEP, advierte cómo los grupos armados están llegando a niños, niñas y adolescentes en TikTok y Facebook. El reclutamiento de menores de edad a través de redes sociales dejó de ser una novedad en Colombia hace ya un par de años, pero lo que antes se resumía en fotos con arma, fajos de billetes y motos último modelo, hoy tiene otro rostro, el de canciones de amor, despecho y duelo, y el de emojis de animales que marcan territorio en las secciones de comentarios de TikTok. Así lo documenta Rewind, reclutamiento 3.0. El tercer informe que la Unidad de Investigación y Acusación UIA de la Jurisdicción Especial para la Paz, JEP, dedica a este fenómeno publicado en agosto de 2026. Esta misma semana la organización Human Rights Watch dio a conocer su propio informe sobre el tema titulado Pensé que nunca volvería a ver a mi mamá, reclutamiento y uso de niños, niñas y adolescentes por parte de grupos armados en Colombia. La investigación combinó 184 entrevistas con funcionarios públicos, trabajadores humanitarios, líderes comunitarios y organizaciones de derechos humanos, además de la revisión de perfiles y publicaciones en TikTok y Facebook y solicitudes de información a Meta y White Dance. Uno de los hallazgos más preocupantes del informe de la UIA, en cabeza del director Giovanni Álvarez Santoyo, es que tras la eliminación de decenas de cuentas reportadas en ambas plataformas, los grupos armados lograron abrir perfiles nuevos con contenidos prácticamente idénticos en cuestión de días, lo que según la organización demuestra que retirar cuentas no basta para desarticular estas redes. Al analizar 146 publicaciones con contenido musical provenientes de 65 cuentas vinculadas a disidencias de la FARC, el ELN, el Clan del Golfo y las Autodefensas Conquistadoras de la Sierra Nevada, la UIA encontró que el 69% de las letras recopiladas contienen expresiones relacionadas con emociones, vínculos afectivos o sentimientos de pertenencia. Solo el 25% hace alusión explícita a las armas o al deseo de combatir. El amor y el enamoramiento aparecen en 47 de las canciones analizadas, la tristeza en 33, el miedo en 13. A ellas se suman el abandono, la soledad, la nostalgia y sobre todo la preocupación por la familia. De ese cruce entre necesidad económica y vínculo afectivo surge una figura que el informe bautiza como el proveedor temprano, pues el niño o adolescente empieza a medir su valor dentro de la familia por su capacidad de generar ingresos sin percibirse a sí mismo como víctima. El amor, el miedo, el duelo, el abandono, el despecho, la amistad o la preocupación por la familia aparecen antes de cualquier invitación explícita al reclutamiento. Esto permite hablar de una gramática emocional del reclutamiento mediante la cual experiencias ordinarias de la vida adquieren un significado dentro del mundo que construyen los grupos armados, dice el informe. Así que, queridos padres de familia, la invitación es a que hay que estar muy pendientes de nuestros jovencitos, jovencitas, entre los 10 y los 17 años, cuando estén en Facebook, cuando estén en TikTok, y hayan canciones que por ahí pueden sonar románticas. ¿Qué es lo que hay detrás de esas canciones? Porque pueden estar siendo víctimas de reclutamiento de menores. ¿Hasta dónde llega la habilidad de estos delincuentes en Colombia? Información que llega a ustedes, amigos oyentes, en Así es Colombia, a nombre de la Gobernación de Cundinamarca.
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2: 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Bueno, mis amigos, quiero agradecer también a nuestros amigos ahí de Solidaridad por Colombia. Hoy su evento inicia a las 4 de la tarde en el Nemesio Camacho, el Campín. Y estarán los Tupamaros, estará los 50 de Joselito y otros artistas, para que ustedes vengan, traigan sus donaciones al estadio Nemesio Camacho, el Campín. Y vamos con la despedida de Óscar Palomino, el ángel del camino.
3: Así es, compadre Hernando Martínez. A esta hora, cuando es la 1:30 p.m, pues estamos llegando al final de Así es Colombia. El agradecimiento muy especial a nuestros amigos de Farallones 106.4 FM en Gacharaco, Cundinamarca. Nuestros amigos de la 88.7 FM. A toda la familia Radiópolis Acuario 1010 AM. Y a nuestros oyentes de www.impactofmcolombia.com, www.impactofmestereo.com. Me despido invitándolo, compadre, lo mismo que a Jotica, a todos los oyentes, para que el próximo lunes 31 no se pierdan acá en ImpactoFMStereo.com, Impacto Paranormal, historias que impactan, 10 de la noche a 6 de la mañana. 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Con la parte técnica y profesional de la niña consentida de la radio, Jenny Alexandra Chantré Londoño, yo soy Óscar Palomino, el ángel del camino. Dios les bendiga, nos encontramos en nuestro próximo programa en 8 días de Así es Colombia. Aquí en Impacto FM vamos a comerciales, y a las 2 de la tarde llega Lluvia de Estrellas. Dios les bendiga, una feliz tarde.
2: Bueno, mis amigos, muchas gracias, Óscar. Un abrazo fuerte para mi compañero Óscar Palomino. Bueno, mis amigos, quiero agradecerle a mi compañero JJ Chacón, el hombre fuerte de Candela 101.9.
4: Sí, señora, a don Hernán y a nuestro compañero, un saludo especial. Y para toda la audiencia a esta hora ya de la tarde, 1:30 p.m, con este programa de todos los fines de semana de Así es Colombia.
2: Bueno, mis amigos, la presentación estuvo a cargo de este servidor y amigo de todos ustedes, Hernando Martínez, con registro 4226, debidamente licenciado por el Ministerio de Comunicaciones de Colombia, quien les dice que Dios nos bendiga a todos.
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Espero que cuando escuches esta canción te acuerdes de quien te seguirá amando. Y muchas gracias por los recuerdos.

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2: Amante mía. Amadísima amante mía, desde hace ya tiempo. Presiento el final de nuestra historia. Lo veo en tus ojos, ausentes. 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Sí, lo sé. 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Pero por sobre todas las cosas, eso eres para mí, mi amante. Así como yo soy tu amante. Nunca fuimos otra cosa. Desde el primer día lo decidimos. ¿Te acuerdas? Ese mismo día puse todas mis cartas sobre la mesa sin guardarme ninguna. Te dije, si mal no recuerdo, no estoy solo en este mundo. No está desierto mi corazón. No soy un hombre libre, ni quiero serlo. Y no te mentía. Llegaste un poco tarde a mi vida. 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También te dije que lo nuestro sería distinto porque íbamos a estar juntos únicamente cuando teníamos ganas de amarnos. Te lo dije. Recuerdo todavía tu sonrisa complaciente y el beso que me diste como sellando el trato. ¿Te acuerdas? No me pongas entonces entre la espada y la pared. No me obligues a elegir entre un adiós y otro adiós. No quiero lastimarte. No quiero que nadie salga lastimado. Para mí, todo está como estaba. Nada ha cambiado. Solo tú cambiaste. Yo sigo siendo el mismo, con las mismas suaves cadenas que no puedo ni quiero romper. 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

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Letra de Rafael Núñez, música de Orestes Síndici. A continuación, himno nacional de la República de Colombia.

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